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7:42 de la noche. Gracias, gracias por tu sintonía, Carrillo. Gracias, gracias. La verdad que qué bueno saber que personas están conectadas, están escuchando el programa. Y bueno, gracias.

que personas están conectadas, están escuchando el programa. Y bueno, gracias a ustedes que nos ayudan a colocar esos temas que mucha gente le gusta. Bueno, seguimos complaciendo. Esta vez vamos a complacer, nos vamos al valle. Vamos a complacer a la señora Gloria. ¿Sí? Gloria. La señora Gloria está pidiendo el tema Tan Natural de Felipe Peláez. Y suena de esta manera.

0: yo. Claro que no puedes. No puede. Mira, si usted necesita que alguien lo ame, pase un mensaje a Jessica.
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0: Y tenga usted la seguridad que yo lo voy a amar y se lo voy a decir acá en directo al corazón con Jessy. ¿Qué bonitos ojos tienes? Dígame. Lo más bello que yo tengo son mis ojos, son mis manos. Quiero escucharte. Pasa el mensajito de texto al número de teléfono
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0: Y si no, por lo menos solicítame una de esas melodías que te gustan. ¿Vamos a escuchar esta próxima? Sí. Okay.

0: Mía, qué buen tema. Y bueno, si no tenemos la canción, nosotros tratamos de buscársela, de encontrársela, de que usted sea feliz en estas 2 horas de Directo al Corazón con Jessy. Y si no, por favor, discúlpenos. Lo que pasa es que nada es perfecto. Recuerde que somos mujeres y bueno, tenemos la razón. No, estamos buscando la melodía. Estamos tratando de conseguir su melodía perfecta, la melodía perfecta, ¿dónde la conseguimos? Bueno, pero ahí vamos, paso a paso. Hay unos mensajitos por allí que leer y de verdad que para nosotros usted es muy importante. Sin los oyentes que somos, unas mujeres aquí hablando. Entonces, gracias por escribirnos y bueno, ya te vamos a leer y te vamos a complacer porque te queremos mucho. Pero antes quería invitarlos a un seminario web de sexología. Cada persona tiene un cuerpo y mientras estemos vivos, vivimos en uno. Y a través de él experimentamos intimidad, placer, conexión y cuidado. Y bueno, a propósito de que el próximo, a propósito del próximo Día de la Salud Sexual, pues vamos a hacer una actividad el 5 de septiembre y va a ser a través de la plataforma de Zoom. Así que no importa dónde usted esté ubicado. Es una actividad profundo para registrar la Sociedad de Orientadores en Sexología, reconociendo que necesitamos pues abarcar la población en toda la extensión, pero con una cuestión académica, con algo que sea realmente reconocido. Entonces, bueno, si usted quiere formar parte de este espacio académico profesional, envíe su mensajito de texto al número de teléfono 0424-175-0056 y bueno, ahí recibe usted toda la información para que sea parte de esta actividad académica, científica, porque la sexología no es solamente hablar de temas jocosos, también tiene otro matiz. Entonces, bueno, ya lo saben, 0424-175-0056.
1: Es bueno romper los paradigmas.
0: Así es. Bueno, y ahora vamos a disfrutar de buena música y seguimos con más.

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0: Ay, Dios mío, encontrarla abrazándolo, toqueteándolo, es un infiel. ¿Merece perdón un infiel? ¿La cuaima nace o se hace? Esa es una pregunta para nuestro próximo programa. ¿La cuaima nace o se hace? Jessica, ¿tú naciste así o fuiste cuaima de nacimiento?
1: La primera.
0: Es la misma cosa que pregunté para Rebe. No, bueno, esa es una pregunta que vamos a abordar la semana que viene. ¿La cuaima nace o se hace? Y bueno, esta noche ha sido una noche muy linda y usted ha enviado su mensajito de texto. Esperamos de verdad, bueno, cuesta complacerlos a todos porque, bueno, obviamente tenemos un tiempo, tenemos personas que nos piden una canción, otra, no la tenemos a veces allí
1: tenemos
0: disponible.
1: Tenemos la operadora como un pulmín calmado.
0: Sí, ella ha hecho su mejor, mira, ha buscado las opciones, pero de verdad que a veces también, si no están en la computadora, pues cuesta, pues no la podemos descargar de una vez, sino
1: pero eso, igualito buscamos solución, le colocamos otra
0: de ese mismo cantante, o buscamos para la semana que viene, se la buscamos y se la tenemos.
1: Saludos a Mar Georgi Rodríguez, que se encuentra en San Joaquín, estado Carabobo, en sintonía total.
0: Ay, qué bella,
1: que le gustó la canción de ahorita.
0: Y pues, ya va, ¿y será que él es un infiel o ella fue la infiel? Ay, avísame, amiga, yo tengo la pala. A ver, más mensajitos.
1: A ver.
0: Y no me han dicho que es lo más sexy que tiene. ¿Dónde estás, Jessica? Ya sabemos lo sexy que tú tienes, lo que yo tengo.
1: Excelente programa, felicitaciones desde San Juan. Margarita Argenis.

0: su voz, su compañía. ¡Ay, qué hermoso!
1: Buenas noches, mis reinas de la radio. Dios me las bendiga, salúdenme. Soy Liliana de la isla de Margarita y lo que más me gusta de mí es mi mirada. Siento que tengo una mirada penetrante.
0: ¡Ay, caramba!
1: Y tú, Grecia, me encantaría verte en persona para ver si de verdad tienes la boca sexy.
0: Ah, bueno, usted me busca en Instagram, mi hermana, y se va a ver allí que está todo publicado.
1: Cordial saludo, soy Juan Duarte. ¿Y de dónde nos escribe Juan Duarte?
0: Él está allí, allí pegadito directo al corazón con Jessy.
1: Buenas noches, saludos desde Barinas para mi esposa Julia de parte de Ángel. En sintonía, excelente música. Pueden colocar Si Quieres de Juan Gabriel.
0: Si quieres, si quiero y si la tengo.
1: ¿Qué tal? Saludos desde Barinas. Compláceme con la canción De Tu Amor. Atentamente, José.
0: De Tu Amor. Uh-huh. Bueno, pues buscaremos De Tu Amor y si no del mío. No hay problema. ¿Alguna otra por allí?
1: Sí, tenemos más mensajitos.
0: Viste, como hay mensajitos, sí, Jessica, la gente se activa.
1: Muy buenas noches, mis lindas y bellas locutoras. Las felicito por tan excelente programa. Es una delicia y un placer escucharlas. Dios las bendiga. Es Felipe de la parroquia de Altagracia.
0: Ay, gracias, Felipe.
1: Buenas noches, amigas. Saludos desde la isla de Margarita. Estamos en sintonía de su espacio y de luna de miel. El joven Luis Salazar, el bolichazo. Gracias, amiga.
0: Ay, tan bello.
1: Saludos desde el municipio Portuguesa. Daniel, compláceme con una música. Tenemos que como tú la quieras, aquí sí, nosotras te
0: nosotros no ponemos salsa. Pero si usted no las pide, hacemos la excepción. Sí la tenemos, sí la tenemos. A ver aquí. Ah, un infiel no merece perdón. Depende, porque tú sabes que existe. Y eso tenemos que hablar de ese tema. Porque tenemos al infiel que es desleal y al infiel que es infiel y al infiel que sí es leal. Entonces, eso es un tema de debate. Tenemos agendando para septiembre. Vamos a escuchar esta buena música y ya seguimos acá en Directo al Corazón con Jessy.

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0: 9:44 y seguimos disfrutando de Directo al Corazón con Jessy. Recuerda enviar tu mensajito de texto al número de teléfono
1: 0424-171-1722.
0: Y esto suena

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0: Dios mío, imagínate que te digan así, Jessica, esta noche. A ti te lo van a decir, lo sé. Te lo van a decir, ya están preparados, Jessica.
1: Sí.
0: Ay, caramba. ¿Qué nos pasó?
2: ¡Ay, caramba!
0: Sí. Jessica, fíjate tú que esta noche estábamos hablando de lo que era el amor propio, que a veces nos cuesta mucho darnos el cariño, darnos el permiso de amarnos. Es más fácil decir, soy boba, soy tonta, no sirvo. ¿Por qué soy tan boba? ¿Por qué yo siempre soy así? No, señora, celébrate que estás vivo, que estás bien. Hazte homenaje cada día, abrázate, quiérete. Eres excelente, eres linda, eres maravillosa, eres inteligente. Refuerza eso, refuerza tus atributos. Bueno, si tienes unos senos pequeños, qué lindo porque están sanos. Si tienes unos senos grandes, qué rico porque están grandes. Si tienes una barriguita, qué rica porque bastante que usted la ha mantenido, porque usted todos los días come 3 veces al día, gracias Padre. De gracias a Dios por las cosas. A veces es más fácil decir estás gordo que decirle mira, tienes un moquito en la nariz. Y uno anda todo el día con el moquito en la nariz y nadie le dice a uno, mira acá, quítate el moquito. Ah, ¿no te pasa?
1: Por pena.
0: ¿Por qué destruir al otro? Señores, no se deje, no lo haga. No sea parte de esa población que le gusta hacer daño. Ame, quiera. Tú me dices, Jessica, la serenata.
1: Sí.
0: Bueno, esta noche queríamos ver qué serenata. ¿Será que se lo dejamos a nuestra operadora estrella que busque 3 melodías que ella quiere que disfrute? Artista, porque ya está, mira,
1: Hoy se votó.
0: Vacilando todas las canciones. Ella puso una playlist que... ¿Te gustó? Usted la veía cantando y esa mujer estaba celebrando.
1: Había que grabarla.
0: Celebrando la vida. Es que es así. Cuando usted trabaja con amor, con cariño, eso no es trabajo. Ella está feliz ahí. No sé cómo habrá sido tu día, pero tu noche está siendo fabulosa. Y la de ustedes también, que están conectados a Directo al Corazón con Jessy. Vamos a despedir. Sí. Bueno, ya recuerden que soy Grecia Molina, orientadora en sexología. Recuerda seguirme en todas las redes sociales como Entre Decir y Hacer. Gracias al mundo del cabello por siempre estar allí con nosotros, apoyándonos y siendo parte de este mundo de corazones que tenemos acá en Directo al Corazón con Jessy. Gracias a la potabilizadora El Cristal por estar allí, por ser ahorita algo nuevo para nosotros. Autosmar y Salumar también, un beso para él. Bueno, Gustavo el Bello, allá. Tenemos el Gustavo Losito y Gustavo el Bello. Nosotros tenemos variedad en Gustavos.
3: Quiero que te veas bonito y gordito.
0: Sí, él es lindo. Gracias por estar allí, un besote, se les quiere.
1: En la presidencia del circuito radial se encuentra el señor coronel Eliomar Robles Galvi, en la producción de la estación Jocely Flames Vázquez, en los controles técnicos Daisy Isturbe, en la musicalización el DJ Carlos Urpín, y quien tuvo el inmenso placer de hablar para ti, Jessica Piñera, certificada con el número 59.934, emitido por la ELAC, la Escuela de Locutores para las Américas y el Caribe. Micrófono en pausa, corazón en play. Sigue riendo, soñando y amando, porque las citas son los martes y jueves de 8 a 10 de la noche y lo dejamos con esta serenata solo para ti. Escúchala.

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0: la hora.
1: 12:38.
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0: 1:16.
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0: 38 minutos.
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0: la hora.
1: 2:26.
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0: 2:37.
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0: la hora.
1: 3:26.
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0: 3:46.
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0: dando la hora.
1: 4:16.
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0: 4:44.
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0: Dando la hora.
1: 4:48.
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0: Ahora,
1: 5 y 15 minutos.
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0: 5:37.
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A levantarse, mi gente bonita, mi gente venezolanísima. Feliz y bendecido viernes 14 del mes de agosto. El mes de agosto, la semana 33. Reciban pues la bendición de nuestro capitán, el Dios de los ejércitos, para todos ustedes. Estamos en la semana 33. Han transcurrido 225 días. Restan 140 días hasta el 31 de diciembre. Ya estamos ya, hoy es 14 de agosto, ¿no? Bueno, hoy saludamos a todos los que lleguen por nombre en el santoral. Nos ha sido

diciembre, ya estamos ya, hoy es 14 de agosto, ¿no? Bueno, hoy saludamos a todos los que lleven por nombre en el santoral, los nacidos hoy, según el calendario, los que lleven por nombre Eusebio y también Isabel, ahí el día Isabel que está por ahí en sintonía ya en el paraíso, Día Mundial del Lagarto hoy, Día Mundial del Lagarto. Este tranquero musical a través del circuito radial emisora matriz aquí en Caracas en el dial 101.9 FM. Desde Caracas para el estado de Anzoátegui, que ya por allá Puerto La Cruz, en el dial 105.7 FM en Amazonas, por allá en Amazonas, allá en el Tobogán de la Selva, 94.3 FM en lo que es la inmensidad del llano, vale, el estado Apure, Puerto Páez 97.3 FM, San Fernando de Apure 102.7 FM, Camarita, por allá en Barinas 93.5 FM.

capital del estado Guárico, en San Juan de los Morros. Ese es el día 89.1 FM y por allá por la ciudad musical de Venezuela, Lara, Barquisimeto. 88.5 FM por Carora, ¿vale? Ya también escuchan en Carora, allá en Cabudare. En el estado Monagas, ¿cómo está Monagas, vale? 94.1 FM. Están diciendo que por ahí mucho frío en Monagas, ¿no? Si el frío aquí en Caracas está fuerte, ¿cómo está en Monagas? En el día 94.1 FM, por allá en Nueva Esparta, por la mano, 88.1 FM. Y en el estado Táchira, San Telmo, 90.7, Rubio, 104.7. San Cristóbal, 103.5 FM, Ureña, 93.7. Mire, ¿y cómo está la gente en Boconó, vale? Allí en Boconoito, vale, 100.3 FM. Y el Zulia, vale, 50 grados, 88.3 FM. En La Lago, Machica, 90.9. Y en Misoa, 97.1 FM. Me acompaña como ingeniera de sonido la capitán Irving Daisy Turbe, de allá de la Ciudad Jardín de Venezuela, en la gerencia de producción del teniente de navío Josley Alberto Flames Vázquez, en la presidencia del circuito radial el coronel Leomar Antonio Robles Galvez, y este humilde servidor Sergio Muñoz, guariqueño de Sarasa, el 39.519, productor nacional independiente 15.093. Guárico, Guárico presente, 5.51 minutos, vamos a presentar a Sexagésimo, ¿no? Eso, besitos amor, vale. Escúchalo, Tranquero Musical. Este tema le pertenece a Augusto Figueroa. Así es la buena música, el día 101.9 FM.

0: de ti.
1: Besito de amor, dice por allí. Sexagésimo, uno de los grandes, ¿vale? Que reconoce a Reinaldo Arba como uno de los grandes cantantes, compositores. Igual que también uno de los grandes que parió también por allá por el estado Sucre, Julio Miranda, ¿vale?

Son las 5:55, pero aquí está conectada la mi amiga Araceli desde Latillo. ¿Cómo está Latillo? Está haciendo frío por Latillo. Latillo siempre fresco. Latillo siempre allá, el clima bien sabrosito por allá. El fenómeno del niño está siendo fuerte, ¿no? Acá en Venezuela, nuestro país. Gracias a la bendición del capitán de los ejércitos, por aquí está en sintonía una gran amiga, el almirante Bebriseño. ¿Cómo está, almirante? Muchas bendiciones acá desde el Valle en sintonía, disfrutando de la buena música. La autora Brendis Arzola, de allá de Pariaguán. ¿Cómo está la gente de Pariaguán? Pariaguán queda pegadito ahí de Santa María y Pire. Ahí queda Pariaguán, ¿vale? Bonito, ¿no? Ese municipio, ¿vale? Y el pueblo bien bonito, sabroso, ¿vale? Dayari Barrio, de allá del estado Mérida. ¿Cómo está la gente en Tucaní, en Mérida, ¿vale? En Mérida, disfrutando de lo que es la música venezolanísima, ¿vale? Por allí está la gente también en Boconó, ¿vale? En Boconó. Y la doctora Elvia Isabel Figueroa, que está en sintonía desde el paraíso, dice que está murrungadita, ¿vale? Está murrungadita con la colcha que su mamá le hizo, ¿vale? La mamá de Elvia tiene 97 años, ¿vale? ¿Ah? Y dice que dice Elvia que raja leña, como que fuera una carajita, raja leña, porque la gente del campo raja leña con hacha, ¿no? Y también pila.

colocar un tema bonito, ¿vale? Del tenor de Venezuela, de allá de el estado Guárico, ¿vale? Está siendo oído ahorita en otro país, estuvo enfermo, pero ya gracias a Dios que se recuperó ya. Y bueno, ya está cantando nuevamente. También quiero también celebrar también que ya, bueno, Mal Labrador está ya en libertad, está libre entre su casa por allá. Ayer estaba viendo que estaba montado un toro, ¿vale? El hombre estaba ahí a pie pelado, ¿vale? Disfrutando del llano, montado un toro. Omar ahora un hombre del campo, del trabajo, ¿no? Gran cantante, compositor. Ya está cantando la Venezuela. Rogelio Ortiz, ¿por

Capricho del Destino, y ya viene por allí nuestro himno, el himno más bello de Venezuela, de la República Bolivariana, de este país hermosísimo, Venezuela, Venezuela, por Capricho del Destino, el tenor de Venezuela, Rogelio Ortiz.

en nuestra música venezolanísima, nuestra música llanera, están abiertas para que usted juntos pueda hacer de la radio un poderío y convertirnos en un elemento de alegrarnos nuestra vida. Es por ello que le presentamos este proyecto en radio, para que ustedes participen junto a nosotros y así podemos conducir esta nave magistralmente de acuerdo a sus recomendaciones, porque estamos aquí para aprender de ustedes, queremos escuchar sus orientaciones. 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Tenía por ahí a Todo Ritmo con Edinson Armando Bracho, desde las 7 hasta las 9 de la mañana. Estuvimos convirtiendo con mucho cariño en la presidencia del circuito radial el coronel Leomar Antonio Robles Galvi, en la gerencia de producción el teniente de navío Josley Alberto Flames Vázquez, Carlito Urpín, nuestro musicalizador, y me acompañó de el estado Aragua la bellísima de capitán Daisy Turbe, ¿no? Como ingeniero de sonido, nuestra gerente de comercialización en el control técnico. Y acá guariqueño y de Saraza, el 39.519 y productor nacional independiente 15.093, Sergio Muñoz. Hoy con una reflexión bonita, deseando que pase un excelente fin de semana bonito, magistral. Emily Galaviz, la vecina, esta reflexión: me olvidé de quejarme, hoy vivo agradecido hasta por lo que no se dio. Feliz viernes, feliz fin de semana, Venezuela. Se les quiere mucho y que Dios les bendiga grandemente a esta hermosa patria amada, Venezuela.

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1: El plan de ahorro en el consumo de energía eléctrica y agua es un plan para la conciencia. ¿Qué puede aportar cada ciudadano, cada ciudadana? ¿Qué puedo hacer yo desde mi casa? ¿Qué puedo hacer yo desde mi oficina para ahorrar energía eléctrica, para ahorrar agua? Son acciones que podemos hacerlas, que son fáciles, que no cuestan nada y nos ayudan a tener una conciencia ciudadana mucho más amplia y sobre todo más comprometida con la naturaleza.
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0: 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Dando la hora.
1: 7:37 minutos.

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0: 8:19.
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0: la hora.
1: 9:18.
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0: ahora.
1: 9:25.
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0: Doggy Puerto Rico, con la intención de hacer un éxito mundial. Manuel Turizo, W. Yandel, Multimillion Records, la Industria Inc. 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

0: la hora.
1: 9:45.
0: Dando la hora.
1: 9:45.
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0: 10:15.
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0: 26 minutos.
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2: Vamos, listo. Salud, muchachos, por esa mujer.

0: la hora.
1: 10:45.
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0: la hora.
1: 11:39.
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0: 12:47.
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0: 12 y 9 minutos.
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2: Dando la hora.
3: 12 y 16 minutos.
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0: la hora.
1: 12 y 26 minutos.
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0: 25 minutos.
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2: El plan de ahorro en el consumo de energía eléctrica y agua es un plan para la conciencia. ¿Qué puede aportar cada ciudadano, cada ciudadana? ¿Qué puedo hacer yo desde mi casa? ¿Qué puedo hacer yo desde mi oficina para ahorrar energía eléctrica, para ahorrar agua? Son acciones que podemos hacerlas, que son fáciles, que no cuestan nada y nos ayudan a tener una conciencia ciudadana mucho más amplia y sobre todo más comprometida con la naturaleza.
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0: y 18 minutos.
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0: la hora.
1: 1:48.
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0: la hora.
1: 2:26.
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0: la hora.
1: 2:37.
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0: la hora.
1: 3:18.
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0: la hora.
1: 3:26.
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0: la hora.
1: 4:06.
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0: la hora.
1: 4:16.
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0: Dando la hora.
6: 4:37.
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0: 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Dando la hora.
1: 4:45
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0: dando la hora.
1: 5:25.
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0: la hora.
1: 5:39.
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0: Colombia y Puerto Rico, con la intención de hacer un éxito mundial. Manuel Turizo, W. Yandel, Yandel, Yandel. 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Combinación que huele a dinero.
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